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1: Queremos dedicarles con todo cariño a todos ustedes las canciones del recuerdo, la década del 60.

Estamos ya casi llegando a la parte final de nuestro programa correspondiente a hoy domingo. Recuerde, se lo recuerdo, que la próxima semana se adelanta la hora el día sábado 5 se adelanta la hora en 60 minutos. Queremos comentarle a ustedes que están en sintonía que habíamos hecho una rifa cortita de que a 500 pesos el número y se vendieron solamente 10 números, queríamos vender 50. No sé, 500 pesos el número, nada más que eso, porque hoy día fuimos a trabajar y lamentablemente los productos no se vendieron. Me descompensé por allá en Cholqui, en la media luna. Hoy día era la festividad o la actividad, la fiesta de Santa Rosa de Chocalán. Se realizó allá porque la iglesia de Chocalán está siendo remodelada, el techo y otras cosas más. Y lamentablemente me tuve que venir, me trajeron, mejor dicho, perdí el conocimiento y estoy bien ahora, estoy bastante dentro de como estaba en la mañana, estoy bien. De un 100% estoy en un 85% y tengo que realizar estos programas. Agradecer también a don Andrés González que me cede estos espacios porque a través de la ayuda de ustedes puedo ir a mis citas médicas a Santiago. Yo tengo amputado mi pie izquierdo, tengo amputado dos dedos de mi pie derecho, tengo bastantes complicaciones y tengo que ir en un auto particular y me cobra 70 mil pesos, más la persona que me empuja la silla de ruedas me cobra 20 mil pesos más, y es lógico. Y lamentablemente voy el martes, después voy el jueves, tengo que ir dos veces a la semana y comprenderá que se gastan 140 mil pesos. Uno, que los buses no están adaptados para esto, para provincias es bastante complicado, no todos los buses están adaptados para una persona en silla de ruedas, no puedo subir y es complicado. Yo le estaba pidiendo a ustedes, amiga, amigo, si podían ayudarnos, podían ayudarme a mí comprando un número de 500 pesos, solamente eso. Yo quería vender 50 números y ahí de a poco, de aquí al martes, tener el dinero suficiente, porque son 70 el pasaje, 70 mil y 20 mil pesos la persona. Recordad que yo también me dializo lunes, miércoles y viernes, 4 horas diarios de 11 en adelante. Si usted puede, amiga, amigo, tú que estás en sintonía, puedes cooperar, te lo agradecería. 10 números llevamos recién, complicado en realidad. Si usted puede cooperarme, se lo agradezco de verdad, muchas gracias. Abrazo a la distancia. Llámeme al más 569-32-22-43-41, más 569-32-22-43-41. La cuenta RUT es 11697-254-9. Y me queda, oiga, me queda muy poco de programa, muy poquito de programa. Faltan 20... Sí, ese, faltan 21 minutos ya para las 9 de la noche. Me quedan 10 minutos. Vamos a ver si la gente puede ahí echar una manito, amigo. Se lo agradecería, de verdad. No quiero perder mi hora médica, menos ahora, con el diagnóstico de hace un mes y medio atrás, cáncer al estómago también.

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Muchas gracias, que lo pasen muy bien, que disfruten. Saludo a la gente que se preocupó de mí hoy día allá en Cholqui. De verdad, muchas, muchas gracias. Bendiciones para todos, que lo pasen bien. Un cariñoso saludo, abracitos para todos ustedes. Chao.

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0: Son las 10 y 27 minutos.
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0: Son las 10:55.
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0: Son las 11:56.
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0: Son las 12:56.
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0: Es la 1:57 minutos.
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0: Son las 2:56.
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1: Compa Peso, hay algo que le quiero decir a esa morra que está ahí.

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0: Son las 3 con 56 minutos.
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0: Son las 4:56.
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0: Son las 5:56.
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0: Son las 6 con un minuto.
1: Hola, hola, ¿qué tal? ¿Cómo están? Gusto saludar a toda la gente que nos está escuchando a través de la 96.9 FM. 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Gusto de saludarles, recordarles nuestro WhatsApp.
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1: Claro que sí, vamos a dar a conocer quienes hacen posible nuestros auspiciadores, ¿eh?, que siempre nos acompañan. Recordarles que en el Rinconcito Mexicano estamos de lunes a viernes desde las 6 de la tarde hasta las 8 de la tarde, ¿eh?, para que nos contacte y esté con nosotros y ponga su aviso en este programa. 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Y atención, sígueme, yo te sigo en TikTok, búscanos como Lalo Catalán. Estamos enseñando a tocar bajo en mi TikTok, así que entra ya a mi TikTok porque estamos enseñando a tocar el bajo, así que métase en mi TikTok, estamos subiendo videos todos los días. También en nuestro TikTok, que se llama El Ranchero de Melipilla, estamos subiendo videos. Y también, si usted está buscando TikTok, audios para vender, entra a mi TikTok, que se llama Audios para Vender. Un gran abrazo y seguimos compartiendo las mejores canciones. Recordarlo en nuestro WhatsApp.
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0: 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Hola, hola, ¿qué tal? Le damos la bienvenida a quienes se integran a esta hora aquí en el programa de Lalo Catalán, aquí en la 96.9 FM. Queremos contarle quién está con nosotros en este programa, quién hace posible que este programa salga al aire. 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
1: Seguimos compartiendo. ¿Qué tal? Los saludos a toda la gente que nos sigue a través de TikTok. A darle tap, tap, a compartir. La gente que quiere un video, recuerde, quiere recomendar su negocio. Usted vende, ofrece un servicio de manicure, también le recomendamos. Pues tiene una peluquería, tiene una joyería, tiene una, un salón de belleza. Bueno, ahí salimos en el video, le decimos, le recomendamos el salón de belleza, por poner un ejemplo, Katy, de mi hermana, ahí eso. Así que atención, atención, la gente que quiera que le recomendemos su negocio, contáctese con nosotros a nuestro WhatsApp al más 569-9305-3920. Y te regalamos los lluvios, ¿está ahora? Ahí está los lluvios de la gente que recién se está conectando con nosotros, a todos los choferes de la micro, de los buses, la gente que viene de San Pedro, al güey que pasa por Melipilla, ¿cierto? Que vienen los buses, que va hacia la capital, también le mandamos un cariñoso abrazo y saludo a esta hora. Y a la gente que viene de regreso a casa también le mandamos este cariñoso abrazo. Y este Yui. Claro que sí, y la gente que quiera contratar a Lalo Catalán para amenizar alguna fiesta, fiestas patrias, también todavía estamos ahí en conversaciones, pero estamos disponibles junto a mi banda, o también con Dana J, también estamos disponibles con banda o sin banda para ir a cantar a su evento de fiestas patrias, sea una ramada, sea una junta de vecinos, sea un baile, ahí estamos para amenizar su fiesta. Así que ya lo sabes, se contacta en mi WhatsApp, el más 569-9305-3920.
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1: La gente que quiera contactarse con nosotros, recordarle, quiere poner un aviso en la radio en la mañana, sale de 6 a 8 desde el lunes hasta el sábado, y en la tarde de 18, desde 6 de la tarde hasta las 20 horas, hasta las 8 de la tarde, de lunes a viernes en el Rinconcito Mexicano. Así que coloque ahí su aviso y va a ver que mucha gente lo va a escuchar y va a vender un poco más, porque de eso se trata, que esta publicidad que nosotros ofrecemos es para que le vaya bien a su negocio, para levantar el negocio. Así que contáctese ya con nosotros.

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3: Son las 6:31.
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0: ¿Qué tal? Saludamos a la gente que recién se está conectando con nosotros, la 96.9 FM. Saludos a la gente que nos ve en TikTok. Dale, tap. Eso es. Cosa que se le llegue a calambrar el de hoy. Claro, se me llegó a rajar el de hoy. Quiero saludar a todos los que están pololeando, a todos los mandoneados, a esos mandoneados, a toda la gente que nos está escuchando, a los migreros, a los colectiveros, un saludo a todos los que trabajan en la locomoción, a los que recorren toda la comuna de Melipilla, a los que van a San Antonio también, a los que van a Mayarauco, a los que van a María Pinto, tenemos colectivo Curacaví también, así que saludos para todos ustedes. Recuerda a la gente que me puede seguir en TikTok, dale gracias por los regalos, en TikTok sígueme que yo te sigo, corazones, y el Uyuy, te lo ganaste, ahí está el Uyuy para Simon, que está con nosotros todavía mirando nuestro live. Ya, y también saludar con cariño a toda la gente que a los choferes, dijimos, ¿cierto? Hoy vamos a saludar a todo el personal del hospital, de Melipilla, del nuevo hospital de Melipilla. Saludos cariñosos, este aplauso, se ganaron un Uyuy, chiquillo, eso, chiquilla. A las enfermeras, a los doctores, a la gente, a los TEN, a la gente que trabaja, los guardias de seguridad, las mujeres, las señoritas guardias de seguridad que trabajan ahí, los que están para atender, los que están ahí para darnos información, un aplauso grande para todo el personal, para la gente que también está resguardando la seguridad, así que para todos ellos y ellas del hospital de Melipilla, un gran abrazo y saludos. Pero más que todo, este aplauso y el Uyuy va para todos aquellos que están enfermos, ahí que están en la camita, pero están escuchando la radio. Así que le mandamos este cariñoso Uyuy. 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
0: Muchas gracias. Y este regalito para todos aquellos que nos están viendo en TikTok, ahí está el regalito, Uyuy.
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0: Son las 7 con un minuto.
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1: 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Te esperamos. ¿Qué tal, amigos? Saludos desde Argentina. ¿Qué tal, compadre Daniel? A la gente que nos está enviando los regalos. ¿Qué tal, Simon? El aplauso se pasó, Simon. Ah, qué manera de regalarnos ahí una rosita espectacular, increíble. Te pasaste. O sea, toda la gente. ¿Cómo lo puede hacer para hacer la donación? Es muy fácil. ¿Cómo hacer los regalos? Usted se va abajito, abre TikTok usted abajito y aparece unos regalitos. Aprieta el regalo. Ahí lo recarga usted con su tarjeta de compra, con tarjeta de crédito, Visa, Mastercard, con la tarjeta que usted quiera. De cualquier país, de Chile, de donde sea. Ya, usted recarga, no hay, nos manda la... Son re baratas. Usted carga 1,000 pesos y regala, pero cualquier cantidad de flores y rosas. Así que agradecido de todo corazón, compadre. Porque qué bonito es poder compartir, entretener también a través de las redes sociales, ¿cierto? Hoy día todo es un trabajo de todo. La radio, que las redes sociales, que en YouTube, que el TikTok y así. Todo vamos trabajando y entregando música y también la música en vivo. Así que agradecer a todos. Gracias por seguirnos en diferentes plataformas sociales. Hoy día lo están haciendo los grandes artistas también, pues no tan solamente hacen sus recitales, sino que tienen que hacer sus live, hacen su están con la gente, porque lo tienen que hacer. Es parte hoy día de la modernidad, es parte de lo que se viene y esto no va a cambiar, esto va a seguir tal como partió en la época. Bueno, lamentablemente la pandemia partió, pero esto llegó para quedarse. Lo de las redes sociales, estar en contacto con la gente que nos ve al otro lado del mundo, la gente que nos ve al otro lado del teléfono. Así que un abrazo para todos ustedes. ¿Se ganaron o no, Yubi? Ya está, Mercado. Ahí está.

0: 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Saludos a la gente que recién se está conectando con nosotros. ¿Sabe quién hace posible este programa? 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Sígueme, yo te sigo en TikTok. Atención, búscanos como Lalo-Catalán. Pongo un aviso aquí en la radio. 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
2: Son las 7 con 32 minutos.

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Sígueme en TikTok y yo te sigo. Sígueme en TikTok. Estamos subiendo videos todos los días.

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0: 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Hola, hola, ¿qué tal? ¿Cómo están? Gusto saludar a toda la gente que nos está escuchando a través de la 96.9 FM. Te acompañamos, recuerda, de lunes a sábado de 6 a 8 de la mañana en el programa Despertando con Rancheras y por la tarde de lunes a viernes de 18 a 20 horas en el Rinconcito Mexicano. La mejor música mexicana ranchera. 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Gusto de saludarles, recordarles nuestro WhatsApp.
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0: Claro que sí, vamos a dar a conocer quienes hacen posible nuestros auspiciadores, ¿eh?, que siempre nos acompañan. Recordarles que en el Rinconcito Mexicano estamos de lunes a viernes desde las 6 de la tarde hasta las 8 de la tarde, ¿eh?, para que nos contacte y esté con nosotros y ponga su aviso en este programa. 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Y atención, sígueme, yo te sigo en TikTok, búscanos como Lalo Catalán. Estamos enseñando a tocar bajo en mi TikTok, así que entra ya a mi TikTok, porque estamos enseñando a tocar el bajo, así que métase en mi TikTok, estamos subiendo videos todos los días. También en nuestro TikTok, que se llama El Ranchero de Melipilla, estamos subiendo videos. Y también, si usted está buscando TikTok, audios para vender, entra a mi TikTok, que se llama Audios para Vender. Un gran abrazo y seguimos compartiendo las mejores canciones. Recordarlo en nuestro WhatsApp.
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0: Bueno, amigos y amigas, gracias por acompañarnos aquí en el programa. Nos volvemos a encontrar en otra ocasión, en otra oportunidad en el programa. Recordarle que la mañana nos escucha de 6 a 8 de la mañana y por la tarde de 18 a 20 horas. Así que ya lo sabe, amigo mío, muchas gracias por sintonizarnos y siga la compañía de la 96.9 FM, Radio del Maipo, la number one de Melipilla, con la mejor programación musical y los mejores programas aquí para ti durante todo el día, las 24/7. Que siga la música, que sigan las canciones aquí en la 96.9 FM, Radio del Maipo. Que lo pasen súper. Chao, chao.
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0: Seguimos compartiendo la música y las canciones. Quiero saludar a toda la gente que hasta ahora nos está escuchando en cualquier parte del mundo, compadre. ¿Eh? Saludos para todos los mandoneados. Hay varios, ¿ah? ¿Eh? Eso es, cariñoso saludo también a toda la gente que nos... Oye, qué manera llover hace pocos días. Dicen que todavía quedan algunas lluvias. Esperamos que ojalá no llueva ya en lo que es el mes de la patria. Porque, bueno, es lo que todos queremos. Sabemos que hay mucha gente que está haciendo actividades, que está celebrando algún cumpleaños, celebrando, qué sé yo, aquí, allá, o que va a salir aquí alguna fonda, celebrar en alguna parte, en alguna localidad, en el campo, en la ciudad. Así que para todos ellos que les vaya pero muy bien, especialmente también aquellas juntas de vecinos que están organizando actividades, algunos anticuchos, comer aquí, allá, disfrutar, pasar con los niños, juegos inflables, lo que quieran. Acá el programa está disponible para todos ustedes, para que pasen su aviso, ustedes que van a celebrar algo, que van a poner juegos inflables, como les decía, que van a vender anticuchos, que van a vender empanadas. Nosotros nos ofrecemos para que también dar a conocer a través de la radio de la 96.9 FM todo lo que ustedes quieran compartir. Así que me llaman, nuestro teléfono, recordárselos.

0: Son las 7:55.
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1: 8:06.

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junto a nosotros en esta mañana de día lunes, comienzo de semana laboral para muchos. Ellos, Claudito, el rey del tomate en la Feria Libre de Productores. 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

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Buen día, me dicen por acá. ¿Cómo está? Buen día, Yolandita Valladares. Gracias por estar ahí en sintonía, que tenga una linda jornada. ¿Cómo? Sí, pero hay mucha gente que está junto a nosotros. 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A ver, está entrando por acá un mensaje bastante extenso, parece. Oiga, ¿se ha dado cuenta que cuando están escribiendo un mensaje y se demora y de repente es lo único que le dicen? Hola. Y usted dice, oh, va a escribir arte la persona, ¿no? Y hola. 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Hola, pues Nino, ¿cómo estás, pues Nino? Te he llamado todos estos días, Nino. Estás muy ocupado, parece, ¿eh? 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Seguimos junto a ti, seguimos junto a estas canciones del recuerdo que no pasan de moda. Aquí en la radio del Maipo, hasta faltando 10 minutos para las 9 de la mañana. Gloria Simonetti, ojalá.

Según el Servicio de Meteorología, se dice que hoy va a ser mucho calor por acá en la zona de Melipilla. Sí, va a estar despejado. Por el momento acá no sale lluvia. Despejado todo el día va a estar el solcito. Va a bajar la temperatura a eso de las 7 de la tarde, 7 de la noche, ya 20 horas. Va a ser frío hoy día, en la madrugada. Y lo otro, vamos a ver si es que hay lluvia o no hay lluvia por estos días, que bueno, sale un poquito lo que la lluvia y así pueden bajar las hortalizas, el repollo, el coliflor, por dar algún nombre, lechugas, que ha subido bastante en la Feria Libre. 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Saludo ahí a Claudito, que está en sintonía a esta hora de la mañana junto a nosotros a través de la radio del Maipo 96.9 para usted. Claudito, el rey del tomate. ¿Cómo está, Cris? ¿Se viene? Sí. Se viene el día de las flores amarillas. Ahí está Cris para acompañarles a usted y a su gente.

Gracias, gracias, amigo mío. Aquí tratamos de... Bueno, yo no programado canciones de lo que vive la gente en el momento, o ha dejado programado durante días anteriores. 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Almacén El Rey, por supuesto, ¿eh? Un saludo ahí para mis queridos amigos que están en sintonía a través de la 96.9, www.radiodelmaipo.cl. Usted que está en sintonía, reciba nuestro saludo a esta hora de la mañana. Poco queda de nuestro programa, faltan 26 minutos para las 9 de la mañana. Va rumbo al trabajo, que tenga un lindo día laboral para quienes trabajan en la salud, los profesionales de la salud en los hospitales, en diferentes hospitales, tanto acá en Melipilla, Talagante, en fin, en diferentes lugares que nos sintonizan, maternidad, diferentes secciones, en urgencia también ellos trabajan bastante. Otros saludos para los SPAN, para el Boris, para también, pues sí, para el Elgueta, en fin, ahí en San Manuel. Saludo a Tamarita que está en sintonía, un saludo muy cordial para ella, también para mi querida amiga Francesca. ¿Cómo está, Francesca? 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En fin, saluda a Viviana Piñero, que está en sintonía. 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Y no se olvide que este fin de semana, que se acerca el sábado, se adelanta la hora. Se adelanta la hora en 60 minutos el próximo día, escuché bien, el próximo día sábado. 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Seguimos compartiendo de estos lindos recuerdos. Nos vamos con el siguiente éxito musical. ¿Quién lo trae, el siguiente éxito musical? Mire qué bonito. Él, pues, Emanuel. Después viene... Después viene... Insoportablemente Bella, me dicen por acá. Mire, seguimos. Estas son las canciones que no pasan de moda, que están aquí para ti y también para ti, amiga, amigo. Emanuel, tengo mucho que aprender de ti.

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Me despido. Muchas gracias. Que tengan una linda jornada laboral. Hoy lunes, comienzo de semana de trabajo para muchos. Que tengan linda jornada. Nos volvemos a reencontrar mañana desde las 8 de la mañana con Zona de Recuerdos. Pero luego a las 4, de 4 a 6, ATR a todo ritmo. Un abrazo para todos. Que disfruten. Muchísimas gracias. Buen día.

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1: Son las 8:55.
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0: La hora en Del Maipo FM. Son las 9:58.
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bienvenidos, ¿cómo están? ¿Cómo estamos? Iniciamos con toda la actitud, con toda la buena vibra en este día lunes, iniciando esta semana. ¿Cómo estamos, DJ? Estamos. Sí, estaba en una llamada. ¿Cómo estamos? Iniciamos en este lunes, último día del mes de agosto. Último día, nadie se enoja. Eso corre, ¿no? Día lunes. Sí, ya, dicen que sí acá. Mayoría. Sí. Mayoría gana, dice. No. No andamos muy cerca del Congreso. Ya, mi gente, comenzamos y arrancamos. Habilitamos línea de WhatsApp para que nos escribas. También habilitamos también el Instagram, donde nos puedes escribir en nuestra cuenta oficial. Síguenos en Instagram, Radio del Maipo FM. Estamos en vivo. Señores, DJ, ¿cómo estuvo el fin de semana? ¿Bien? Dedo para arriba, dedo para abajo. Buen desayuno. ¿Ah? Jamoncito. Bien. Sí. Ya, mi gente, arrancamos con todo. Saludando, por supuesto, a quienes ya están escuchando la señal de la radio, quienes están ahí escuchando la señal FM 96.9, también a quienes nos escuchan vía internet. Ya estamos en el estudio número 1, donde arrancamos con toda la actitud, el super matutino, el break de cada mañana, por supuesto. Arrancamos con todo.

0: Oye, Napato, ¿cómo está ahí?
1: Ya, estamos ahí, escuchamos el plan ranchero con ese mix viejitas pero sabrosas. Cuando ya son las 10:55, saludamos a quienes se van incorporando a la sintonía. En este día lunes 31 de agosto, se nos va agosto, vamos agosto. Pasemos agosto. Quedan todavía unas horas. Y por acá saludamos a los que están contentos, ¿ah? Porque ganó Colo Colo. Yo sé que hay muchos que están contentos, mucho. Por acá se lo vamos a Yolanda, que nos escribe por acá. Por acá dice, lindo inicio de semana. Muchas gracias igualmente para usted, estimada. Por acá dice... Dice, y más feliz porque ganó Colo Colo. Buenísima. Oye, un partidazo. Luego vamos a ir con detalles ahí de la fecha número 21 del Campeonato Nacional. Oye, va tomando la delantera Colo Colo. Vamos por esa estrella. Vamos. El DJ, ¿qué le pasó al DJ, ah? Cecilio. Le vamos a colocar Cecilio el día de hoy a nuestro DJ. No, Cecilia Pérez, no. Sí, saludamos también a los hinchas de la U, que lamentablemente tuvieron, oye, un partido bien complicado, sí, pero así es el fútbol, se gana, se pierde, se empata. Como que están sin internet, Mati. Matías, está sin internet. No, eso empezaba con el más. Panchito también está sin internet. Voy a enviarle un gran saludo ahí para la señora Carmen Vera, que nos escucha ella allá en el Paico. Un gran saludo en esta jornada, en este día lunes. Sí, me contó un pajarito por ahí. Ay, que está con equipo nuevo la señora Carmen. Así que un gran saludo ahí. Nos escucha ahí a todo volumen, dice. Así que muchos saludos para ella. Ya, vamos continuando. 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

Dale, luego vamos a ir con algunas noticias, pero antes vamos a ir con la información del tiempo rápidamente. Hoy anoche hubo lluvia, no sé si acá en Melipilla, es que yo no estuve en Melipilla ayer. Nevó, no te creo. 11 de la mañana en punto. Revisamos el pronóstico del tiempo rápidamente. 15 grados a esta hora, la sensación térmica está agradable el día. Ayer también estuvo agradable, pero durante la tarde cambié el clima. Como que me ando asustando yo, dije yo, espero no pase nada. La máxima para hoy es de 20 grados la máxima. Oye, va a estar súper agradable, ¿eh? Cuidado con la humedad, cuidado. Cuidado con la humedad. Sí, mucho solcito hoy día. 20 grados, la máxima mínima de 9 grados. Hasta ahora 15 grados. Ya, vamos con las canciones, vamos con los temas.

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2: Escuchamos a qué personaje con ese tema. Corazón ausente, oye. Temazo. Temazo, hay que decirlo, hay que decirlo. Continuamos ya en este jornada de lunes, iniciando esta semana. Ya mañana dándole la bienvenida a un nuevo mes, el mes de septiembre. Uy, se viene con todo ya. A la vuelta de la esquina. Se viene el 18. Y el DJ lo sabe. Cuando ya son exactamente las 11 de la mañana con 16 minutos, vamos a revisar algunas noticias que marcan tendencia en este lunes. Sí, vamos a adelantar una noticia que va a subir la bencina nuevamente. Oye, se vienen. Escuché por ahí, leí en una fuente oficial, bien creíble, es que van a subir las bencinas todo este mes que viene. ¡No! Esperemos que no sea tan así, ¿no? Ya. Vamos a revisar algunas noticias que marcan tendencia en este día lunes.

Ya, vamos con noticias en el ámbito nacional. Una mala señal de cara al IMASEC de nuestro país. La producción industrial retoma las caídas en julio y se hunde en un 5,1%. El presidente José Antonio Kast dice que el estado de excepción no es renunciable, pero que en un debate legislativo puede haber cambios.

Vamos a la región metropolitana, donde encuentran un vehículo con casi 10 impactos de bala en la comuna de Cerro Navia. Aún no se ha podido encontrar al conductor, tampoco hay rastros de sangre en el lugar, donde personal de carabineros se encuentra en la investigación de este automóvil marca Fiat con casi 10 impactos de bala en la comuna de Cerro Navia. El hecho ocurrió cerca de la noche de este domingo y fue reportado por los vecinos de Cerro Navia.

En el ámbito internacional, esta noticia que dio que hablar durante la semana, donde el jefe de la Armada Argentina reconoce soberanía sobre Chile en el estrecho de Magallanes. Pertenece a Chile, fueron las declaraciones ahí del jefe de la Armada Argentina, después ahí de una entrevista en un podcast, donde ahí hubieron varios movimientos en las costas del Pacífico, donde Chile ahí desplegó también ahí su contingente.

Bueno, esas son algunas de las noticias que marcan tendencia en esta jornada y vamos a ir mencionando durante el programa. Luego vamos con la información del campeonato nacional, fecha número 21. Ahí lo vamos a comentar, los resultados del día viernes, sábado y domingo. Y a la espera también ahí de los partidos que se van a disputar en esta jornada de día lunes. Continuamos completamente en vivo, saludando a quienes se están laborando, a las dueñas de casa, a quienes se van sumando a esta hora a la sintonía de la señal 96.9. Continuamos con Daddy Yankee, vamos con algo de Daddy Yankee en este día lunes.

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1: Continuamos en el Super Lunes.

Escuchábamos anteriormente a Shakira ahí con dos temas musicales, con el tema Soltera y también ahí junto a Bizarrap. Vamos a ir con la información que comentamos al inicio del programa. Esta música ya lo indica todo. Vamos con resultados e información del Campeonato Nacional, fecha número 21. Vamos a la jornada del día 28 de agosto, viernes 28 de agosto. Vamos al Estadio El Cobre, donde Cobresal ganó ante Palestino por 2-0. Expulsión ahí al minuto 67. Donde Cobresal ahí jugó con un jugador menos. Sábado 29 de agosto, Estadio Nelson Oyarzún, donde Ñublense se enfrentó a Deportes Concepción. Donde lo ganó Deportes Concepción por la cuenta mínima 1-0 ante Ñublense. Vamos al Estadio Lucio Fariña, donde Everton lo ganó ante Deportes Limache por 3-0 ante Limache. Ahí triunfo de Everton de Viña del Mar. Vamos al día domingo, el día de ayer, donde el partido de Coquimbo Unido y Huachipato fue suspendido. Minuto 70 del partido, donde Huachipato lo gana por 1-0 ante Coquimbo Unido. Suspensión de este partido en el estadio Francisco Sánchez Rumoroso. Vamos al estadio Esther Roa Rebolledo, donde Universidad de Concepción se enfrentó a la Universidad de Chile. Derrota ahí para la Universidad de Chile ante Universidad de Concepción por 2-1. Y vamos a Macul, vamos rápidamente al Estadio Monumental, donde Colo Colo recibió al Audax Italiano, donde en una goleada de 5-1 lo ganó Colo Colo en el día de ayer en el Estadio Monumental. 5-1 Colo Colo ante Audax Italiano. Y para esta jornada de día lunes se espera el partido entre Unión La Calera y Deportes La Serena a las 18:15 horas en el Estadio Nicolás Chaguán. Por último, Universidad Católica y O'Higgins de Rancagua se enfrentan en el Claro Arena hoy a las 20:45. Los dos partidos pendientes de esta fecha número 21 del Campeonato Nacional. Ahí finalizamos ya los resultados y mañana estaremos comentando ahí qué pasó con la Católica y O'Higgins y la Calera, enfrentando también ahí, por supuesto, en esta jornada a Deportes La Serena. Buenísimo, ya. Ya, ahí está. Cuando ya son las 11:42, continuamos en vivo, saludando a quienes se van sumando a la señal, a quienes están vía internet, escuchando ahí el programa, escuchando la señal de la radio, a quienes están también ahí en la señal FM 96.9, a quienes están en el centro de Melipilla, en los alrededores, a quienes están en Pomaire, muchos saludos a la gente de Pomaire, Melipilla, El Monte, María Pinto,
Vamos a saludar a las chicas del Limonal. Un gran saludo ahí que nos escuchan en Rumay. Saludos también ahí para nuestro amigazo Claudio Cantillana ahí de Rumay. También hay un gran saludo. Saludamos al Mati que llegó. Apareció el Mati. Apareció Matías. Mati, ¿qué pasó? ¿Qué le pasó al Matías acá? Dijeron que se quedó en el estadio ya. Saludos ahí a la gente de Santa Filomena, como siempre, ahí un gran saludo. También saludamos al almacén La Nani, que nos escuchan ahí todos los días. Por acá me piden algo de la descendencia chilena, ahí vamos a programar algo. Vamos a ir con la siguiente selección musical en este día, lunes.

Ya, ahí escuchamos al llanero de Ñuble, ese tema ahí que nos pidió Claudio Cantillana, que aprovecho de enviarle un gran saludo ahí a nuestro amigazo ahí que está como siempre escuchando ahí el programa desde Rumay. Saludos ahí a Claudio que nos pidió el llanero de Ñuble del otro lado del portón. Sí, por acá voy a continuar con más saludos. Saludamos ahí a Matías y que comenta que estaba un poco triste. Sí. Ánimo, Mati, vamos arriba. Vamos, Mati. Sí, está triste porque perdió la U. No. Son cosas que pasan, Matías. No, el Mati entiende que es fútbol. Ya, vamos a saludar por acá también. Voy a enviarle un gran saludo ahí a su loco bajón, ahí a Cristian, ahí quienes están ahí en el sector de Chocalán, ahí a partir de las 18 horas, quienes nos hicieron un desafío, el jueves nos desafiaron a ir a su loco bajón. Vamos a hacer la coordinación acá con producción, para ir a visitar ahí, a degustar ahí un rico churrasco a su loco bajón ahí en el sector de Chocalán. Están ubicados desde las 18 horas. Ahí vamos a ir, vamos a hacer un tiempo. Voy a saludar también por acá a nuestro amigazo ahí, Alberto Cáceres. Un gran saludo ahí para nuestro amigazo ahí que debe estar laborando hasta ahora. Saludamos también ahí a Julio Domínguez. También le vamos a enviar saludos ahí a la pequeña Sofi. Saludos ahí para Sofi, que debe estar hasta ahora escuchando el programa. La Sofi. Las chicas del Limonal, también hay un gran saludo ahí para todas ellas, que tengan una excelente semana. Vamos a saludar también a la gente de Pabellón, que nos escucha también, un gran saludo a la gente de Pabellón, a la gente que nos escucha en Huetún, en Culiprán, San Manuel, Codigua, Camino a Rapel. ¿Ya alcanzamos a irnos con un tema más? ¿Alcanzamos, no? Sí, me dicen que sí, alcanzamos, ¿no? Sí, vamos con el tema rápidamente. Vamos con la clave maestra, por supuesto, ahí con Antonio Ríos. Con el tema Te Quiero Amar. Se la saben, ¿no? Cántela. A continuación, DJ, suelte la pista rápidamente. Eso sí me gusta, así de ágil me gusta nuestro DJ, por supuesto.

Ya. Ya estamos finalizando ya el programa. Voy a ir con los últimos saludos ahí para. Para los guerreros K-pop de Pomaire, dicen por acá. Saludamos a Richie y a Manu. Ahí que están hasta en sintonía. Nos saludan a esta hora. Buenísimo. Oye, la Sofi nos estuvo esperando el viernes. No. Nos acusó la Sofi. Enviamos saluditos ahí. No está hoy día escuchando, pero ahí vamos a enviarle el saludo ahí a la pequeña Sofi ahí que tiene 2 añitos, la Sofi. Ya mi gente, nos comenzamos a despedir. Que tengan excelente lunes, excelente inicio de semana. Un abrazo, arriba ese ánimo, con esa actitud vamos, con todo el énfasis. Que tengan excelente jornada. Les envío un abrazo y muchas gracias ahí por acompañarnos en esta jornada. A cuidarse ahí de este solcito ahí que va a estar 20 grados la máxima para hoy. Así que atentos ahí, abríguese, no ande en pura polera. No se desabrigue. Ya mi gente, un abrazo. Sigan nuestra sintonía, ya se viene lo que va del día. Hasta mañana, adiós.

0: la hora en Del Maipo FM. Son las 12 en punto.
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2: Así ha sido, vamos compartiendo lo que va del día 96.9 y www.radioelmaipo.cl. Un gran saludo para todos los que están conectados ya con nosotros en esta nueva semana, este super lunes. Cuesta comenzar el lunes, cuesta un poquitín comenzar el lunes, como que da flojera después del fin de semana. Pero es el último día de agosto. Sí, el último día de agosto. Mañana celebramos ahí ya el inicio de septiembre. ¿O no, chiquillos? Sí, los chiquillos felices llegan septiembre. Así que nada, pues último día de agosto, con un día bastante agradable por lo demás, una temperatura muy, muy agradable. Así que eso hace que el día se haga más llevadero. 18 grados tenemos, chiquillos, a esta hora. 18 grados para todas las chicas y chicos que me escuchan. La máxima va a ser de tan solo... Vamos a ver. ¿De cuánto va a ser la máxima? De 20. De 20 grados. Para mañana tenemos 7 grados de mínima, 22 grados de máxima. El miércoles tenemos 8 grados de mínima y 19 de máxima. Días muy similares al día de hoy. El jueves, 7 grados de mínima, 19 de máxima. Viernes, 8 de mínima, 19 de máxima. Sábado. Sábado sí que va a ser súper, súper despejado. 5 de mínima, 20 de máxima. Y el domingo, 7 de mínima y 21 de máxima. Esas son las temperaturas para los próximos días, chicos y chicas. Así que nada de lluvia por estos días. Por lo menos no hay lluvias. No se avecinan lluvias, aunque cayeron unas gotitas de lluvia por ahí, ¿ah? ¿La escuchó usted? Sí, pues sí cayeron unas gotitas de lluvia. Sí, pues ustedes estaban durmiendo, ¿quién sabe de las gotitas de lluvia? Están como tronco durmiendo ahí.
3: ¡Es increíble!
2: Es increíble. Oye, vamos a seguir con buena música.
3: Póngale Wendy.
2: Ya, le vamos a poner Wendy porque habíamos empezado medio románticos, me dijeron por ahí, ¿ah? Sí, me dijeron, oye, que está romántica. Así nomás. Ya, nos vamos a más canciones. Nuestro WhatsApp, más 569-7730-6354. Siempre, pues. Seguimos con buenas canciones. Es

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4: Así, junto a nuestros queridos auspiciadores, estamos compartiendo lo que va del día a través de la 96.9 y a través de www.radioelmaipo.cl. Sus saludos, sus mensajes al más 569-7730-6354, más 569-7730-6354, para que así compartas con nosotros hasta las 2 de la tarde. Seguimos con buenas canciones, es lo que va del día.
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1: Y comenzamos nuestros consagrados junto a Luis Miguel, Decídete.

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1: Y escuchamos a Julio Iglesias con La Misma Piedra.

0: La hora en Del Maipo FM. Es la 1:01.
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Así vamos compartiendo lo que va del día a través de la 96.9 y a través de www.radiodelmaipo.cl. Ahí estábamos repasando nuestra galería comercial. Es momento también de comenzar a disfrutar

0: olvidado. Está haciendo otras cosas. Estaba buscando una programación que no te encontré. Estaba en una pequeña reunión delante también. Así que se me pasó el tiempo. Ya, nos vamos entonces a ir a la sección de los pegaditos, chicos y chicas que me escuchan. Esto como rara. A ver, por ahí. Sí, por ahí vamos. Ya, nos vamos a ir entonces a la sección de los pegaditos. Póngale play, porque eso vinimos a entregarles buena programación en lo que va del día.
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0: Y son los pegaditos de Nidia. Ella nos llamó para saludar a todos los que trabajamos en la radio, para todos los que trabajamos acá, a nuestro gerente, a nuestros auspiciadores. Saludos cordiales también ahí para su familia, por supuesto, un gran saludo. Y vamos a ir con sus pegaditos. Sí, los pegaditos que nos pidió Nidia. Nos pide Alexia Lillo y Rancheros de Río Maule, El Viejo del Sombrerón. Y nos pide también Los Sabanales. Nos vamos con los pegaditos de Nidia.

0: chao, gorriao.
1: Y nos vamos rápidamente a los pegaditos de Marquitos Piña. Él nos pide la carretera de Peregrinos del Amor y Peregrinos del Amor, estar contigo.

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0: 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Ya, chicos, vamos a ir con los siguientes pegaditos. Voy a saludar a Aldo, que nos anda escuchando. Un gran saludo para él, que es el auditor de este programa. Saludar a Alejandro también, quien nos dejó pedidos sus pegaditos. Muchas gracias, Alejandro. Voy a saludar a mi querida Yolanda Valladares también, que está en la sintonía. Mucho cariño para ti, Yolanda, para toda la familia. Voy a saludar también a la Yanis. Me dice hola, mi querida Marcelita, ¿cómo amaneció? Bien, yo gracias a Dios. Me pide sus pegaditos. siempre me hace reír la Yanis con sus stickers, sus emoticones y sus mensajes. Así que un gran saludo para mi querida Yanis de Rumay. Nos vamos entonces a lo siguiente. Estos fueron pedidos por Guillermo y Elsa. Voy a saludar a Claudio también, que me está saludando ahí desde Rumay. Y Guillermo y Elsa nos piden a Huracanes del Norte, que me lleve el diablo, y Lumaquinos Alegres, el pájaro cardenal.

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Ya, nos vamos a ir con lo siguiente que fue pedido por Yanis. Me dice que quiere escuchar A tu lado de Entre Mares y a J-Mat, simpática y muy bonita. Son los pegaditos de Yanis.

Hoy vamos a saludar a la simpática y muy bonita de Regina, que saluda a todos los que trabajamos en la radio, saluda al Jan, saluda a mi familia, a su familia, a Esther Álvarez, Denis, Gaby, Anaí, al Patito Olivares, a Lalo Díaz, a todos los que trabajamos en la radio. Así que un gran saludo para Regina Labarca. Nos vamos con los siguientes pegaditos, fueron pedidos por Alejandro. Sí, para el Alex que anda trabajando ahí, nos pide Alanis Lagos y American Sound, Ámame, y nos pide a Pincheiras del Sur, Hoy Tengo Ganas de Ti.

Los amigos del gran jaripeo de superlujo del Charro Morales, que se viene este domingo. 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Si Dios así lo quiere, nos encontramos mañana para una nueva edición de Lo que va del día. Cuídese mucho, que tenga una hermosa tarde.

0: 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Es la 1:57.
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0: La hora en Del Maipo FM. Son las 2:58.
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0: 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Son las 3:57.
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0: directo por acá en la radio del Maipo 96.9. 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Quiero saludar en esta jornada a unos grandes amigos que están trabajando ahí en Pabellón. Están construyendo una casita en la primera calle allá. Saludo ahí a Jorge, a Daniel y también a Juanito. Saludo también a nuestra amiga Regina que está ahí, ¿eh? Bien, buena onda. 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Eso, uyuyuy, arriba. Más 569-32-22-43-41 para que te puedas comunicar con nosotros a esta hora de la tarde o enviar algún saludito, pedir algún temita musical.
1: Y como siempre,
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2: Suerte tiene.
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Más 569-32-22-43-41 para que te puedas comunicar con nosotros a esta hora de la tarde. Saludos al chinito, el chinito techador de casa. Ahí deben andar en algún lugar. Ya vamos, hombre. Golpeo nomás, compadre, ahí lo van a atender. 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El

en los talleres mecánicos, en fin, en diferentes lugares, para usted que está en nuestra sintonía, compartiendo a esta hora de la tarde a través de la 96.9, la radio del Maipo. Quiero enviarle saludos a quienes están trabajando a esta hora en diferentes lugares, talleres mecánicos, vulcanizaciones, en las bombas de bencina, para quienes trabajan a esta hora de la tarde en la locomoción colectiva, otro saludo.

0: Hola, hola, ¿cómo están mis amigas que están trabajando por ahí en algún lugar de la zona de Melipilla? Reciban nuestro cariñoso saludo a esta hora. Muy bien, ¿eh? Saludamos al vecino por ahí, ¿eh? Que anda trabajando, ¿eh? Bien, vecino, bien, vecino. Complejo Deportivo San Miguel, la cancha sintética que le llaman. ¿Quiere hacer deporte? Venga, riende una canchita ahí para que lo pase bien, para que disfrute y bote tensión. Pasa la pelota, pero el jugador no pasa. Al suelo con él, al suelo con él. Yo me acuerdo de eso.
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0: Más 569-3222-4341.

A ver, tengo saludos por acá, me acaba de llegar un mensaje. Hola Lalo, hola, soy Juan. Manden un saludito por favor a mi compadre Pedro, que está acá con nosotros, viene llegando de Valdivia, llegó hoy día. No te voy a decir cómo está. No. Me mandó una foto. Qué gritada. Y su compadre lo viene a ver. Dijo, trajo salmón escabechado. Yo me lo serví. Muy rico, delicioso el salmón. Yo comí de eso, así me refiero, ¿eh? Muy bueno. Seguimos. Esto es para ti. Esto es ATR a todo ritmo. Después de las 5 tengo algo especial, ¿ah? ¿Eh?

0: 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Son las 4:55.
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Continuamos en vivo, continuamos en directo por aquí en la radio del Maipo 96.9. A ver, vamos a parar un poquito la música porque el corazón de un melipillano está triste. El corazón de un hermano mío está muy triste. Hoy, lamentablemente, tengo que dar una noticia que para mí es fuerte. Trataré de tener la compostura correspondiente. Hoy, un día donde me fui a diálisis y no me quisieron avisar hasta que yo saliera allá. Hoy ha dejado de existir un sobrino mío, hijo de Roberto, ya que se comunica el sensible fallecimiento del joven José Roberto Díaz Gutiérrez. Su cuerpo está siendo velado en la sede social de Los Espinos, 135 La Foresta. Sus funerales se realizarán el día de mañana. Para quienes están en sintonía, reiteramos, hoy se comunica el sensible fallecimiento del joven José Roberto Díaz Gutiérrez. Su cuerpo está siendo velado en la sede social Los Espinos 135 La Foresta. Sus funerales se realizarán en el cementerio municipal de Melipilla mañana martes 1 de septiembre, con salida desde el velatorio en la sede Los Espinos a las 12:30 horas. El cortejo hará un recorrido por la feria ubicada en Manuel Rodríguez con Vicuña Mackenna. Luego se realizará una misa por el eterno descanso de su alma en la iglesia de la Merced, a eso de las 14:30 horas. Reiteramos, se comunica el sensible fallecimiento de quien fuera en vida, José Roberto Díaz Gutiérrez. Se comunica de manera especial a la comunidad de Melipilla y alrededores. Si usted quiere acompañar a la familia Díaz Gutiérrez, puede hacerlo ahí en la sede de La Foresta, la sede de la Junta de Vecinos de La Foresta. Por respeto a la familia, a mi hermano, a todos, vamos a hacer un cambio de programación en esto que nos queda. Muchas gracias y espero nos entiendan. 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

Estamos llegando a la parte final de nuestro programa correspondiente hoy lunes. Hemos cambiado la programación musical de la radio en el día de hoy debido al fallecimiento de un sobrino, hijo de Roberto, José Roberto Díaz Gutiérrez, está siendo velado en la población La Floresta, específicamente en la sede. Reiteramos, se comunica el sensible fallecimiento del joven José Roberto Díaz Gutiérrez. Su cuerpo está siendo velado en la sede social de Los Espinos, 135 La Floresta. Sus funerales se realizarán en el cementerio municipal de Melipilla mañana martes 1 de septiembre, con salida desde el velatorio en la sede de Los Espinos a las 12:30 horas. Luego, el cortejo hará un recorrido por la feria ubicada en la calle Manuel Rodríguez con Vicuña Mackenna. Luego se realizará una misa por el eterno descanso de su alma en la iglesia de la Merced a las 14:30 horas. Se comunica a toda su familia y en especial a su familia feriante. Me despido, muchas gracias. Buenas tardes.

0: 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Son las 5:55.
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3: Son las 6:01.
4: Muy buenas tardes, comenzamos la semana junto a ustedes aquí en Radio del Maipo, la 96.9 FM. Hola, hola, ¿qué tal? ¿Cómo están? Gusto saludar a toda la gente que nos está escuchando a través de la 96.9 FM. Te acompañamos, recuerda, de lunes a sábado de 6 a 8 de la mañana en el programa Despertando con Rancheras y por la tarde de lunes a viernes de 18 a 20 horas en el Rinconcito Mexicano. 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Contáctate con nosotros al +569-9305-3920, +569-9305-3920. ¿Qué tal? Gusto de saludarles, recordarles nuestro WhatsApp.
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4: Claro que sí, vamos a dar a conocer quienes hacen posible nuestros auspiciadores, ¿eh?, que siempre nos acompañan. Recordarles que en el Rinconcito Mexicano estamos de lunes a viernes desde las 6 de la tarde hasta las 8 de la tarde, ¿eh?, para que nos contacte y esté con nosotros y ponga su aviso en este programa. 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

0: 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Y atención, sígueme, yo te sigo en TikTok, búscanos como Lalo Catalán. Estamos enseñando a tocar bajo en mi TikTok, así que entra ya a mi TikTok, porque estamos enseñando a tocar el bajo, así que métase en mi TikTok, estamos subiendo videos todos los días. También en nuestro TikTok, que se llama El Ranchero de Melipilla, estamos subiendo videos. Y también, si usted está buscando TikTok, audios para vender, entra a mi TikTok, que se llama Audios para Vender. Un gran abrazo y seguimos compartiendo las mejores canciones. Recordarlo en nuestro WhatsApp.
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0: Seguimos compartiendo las canciones aquí en la 96.9 FM. Hola, hola, ¿qué tal? 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

0: 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Hola, hola, ¿qué tal? Le damos la bienvenida a quienes se integran a esta hora aquí en el programa de Lalo Catalán, aquí en la 96.9 FM. 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
1: Bueno, mucho me han pedido el tema de los sabanales. Está incluido acá en la programación y me lo han pedido para tocar el bajo, ¿eh? Porque tengo la pista sin bajo para los que están aprendiendo a tocar bajo. Muchas gracias. Ahí nos están enviando. Pero deme su nombre, la gente que me está mandando regalitos. Deme su nombre, pues, para mandarle ahí el agradecimiento por los regalos en TikTok. Ahí unas florcitas, unos regalitos muy bonitos. Gracias, gracias, gracias, gracias. Y a todos los comerciantes que nos están viendo, recordarles que grabamos un audio para vender frutas, verduras, porque apoyamos a los comerciantes. Simón, ahí está. Esto es para ti, Simón. ¡Un uyuy! Y este aplauso para Simón. Ahí está, un aplauso para Simón. Te ganaste una yegüita, te ganaste un caballito. Ahí está el caballito. Ve, yo también te regalo. Y ahí está el uyuy para Simón. ¿Eh? Ahí tenemos más regalos. Gracias, Simón. Lo seguimos nombrando. ¿Qué vamos a hacer? Así de eso se trata. Estamos completamente en directo. Y recordar a la gente que nos escucha en la mañana de 6 a 8 de la mañana y por la tarde de 18 a 20 horas en el Rinconcito Mexicano. Muchas gracias a todos. Vamos a enseñarle, claro que sí. La gente que quiere aprender el tema del bajo de los sabanales, recordé que puede entrar. Gracias por los regalos, Simón. Te pasaste, increíble. Ahí está el uyuy para Simón. La yegua, el caballo. Ahora se ganó el perrito. Se ganó un perrito. Ahí está el perrito para Simón. Ahí está. ¿Me puede enseñar el comienzo de los sabanales? Claro que sí. Tenemos un video, pero te lo vamos a enseñar. Suscríbete a mi canal y te vamos a enseñar el bajo, cómo entra la parte del bajo. Así que póngale mucha, mucha atención, señora. Si usted que nos está viendo, ponga, pero mucha atención. Entra a mi TikTok. Ya, suscríbete a mi canal, amigo mío, que me aparece ahí una corona, pero no me aparece tu nombre. Pero, y te vamos a enseñar a tocar el bajo en la introducción. Así que muchas gracias por los regalos. Muchas gracias, amigo Simón. Y Simón se ganó ahora el huevo y la gallina de los huevos de oro. Ahí está. Ahí está la gallina de los huevos de oro para Simón. Ahí está, ahí está. Ahí está la gallina de los huevos de oro para ti, Luyuy. Un aplauso para Simón, espectacular. Te pasaste, te pasaste, te pasaste. Gracias, gracias, gracias. Muchas gracias. Seguimos compartiendo la música y las canciones. Recordarle a la gente, soy Lalo Catalán y promocionamos la música ranchera tropical. Somos cantantes y además salimos a cantar con Dana Jay a los eventos, a serenata, a amenizar tu fiesta. Así que contáctate con nosotros a nuestro WhatsApp.
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3: Andrés, un saludote, Andrés, que nos mira a través de YouTube.

0: Son las 6 con 32 minutos.
1: Feliz lunes para toda la provincia de Melipilla. Aquí seguimos con la mejor compañía musical. Seguimos compartiendo la mejor música ranchera aquí en la 96.9 FM con tu amigo Lalo Catalán. Sígueme en TikTok, y yo te sigo. Sígueme en TikTok. Estamos subiendo videos todos los días.

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1: 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Y atención, sígueme, yo te sigo en TikTok, búscanos como Lalo Catalán. Estamos enseñando a tocar bajo en mi TikTok, así que entra ya a mi TikTok, porque estamos enseñando a tocar el bajo, así que métase en mi TikTok, estamos subiendo videos todos los días. También en nuestro TikTok, que se llama El Ranchero de Melipilla, estamos subiendo videos. Y también, si usted está buscando TikTok, audios para vender, entra a mi TikTok, que se llama Audios para Vender. Un gran abrazo y seguimos compartiendo las mejores canciones. Recordarlo en nuestro WhatsApp.
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1: Seguimos compartiendo las canciones aquí en la 96.9 FM.

0: Queremos saludar a esta hora del día, oiga, con mucho cariño a todas las dueñas de casa que siempre nos escuchan desde muy tempranito, oiga, se levantan tempranito. Para usted, mamita, que usted que se levanta tempranito, pero sabemos que, bueno, esta época del año todavía está helado, hace mucho, pero mucho frío, así que cuidarse los cambios de temperatura, taparse la boca nomás cuando, sobre todo si está calientita, está con estufa o está con salamandra o no está sin nada, pero está calientita en la casa, que salga para afuera, se tiene que tapar por lo menos la boca, ya, así que vaya con cuidado. Otros se tapan la boca por no sé por qué, dijo. Claro, no, eso. Así que tengan cuidado con los cambios de temperatura, ¿ya? Y lo otro, quiero saludar a toda la autoridad también de acá de la zona, ¿cierto? A Carabineros, la PDI, a Bomberos, a la gente que trabaja en los municipios, también a los chiquillos de seguridad, también saludos cariñosos a los amigos que hacen el aseo, a todos los que van en las calles, pues, a los que recolectan la basura, un aplauso grande para todos ellos. Hay que reconocer que el gran trabajo que realizan ellos de recolectar la basura, y viene la campaña El Sobre en septiembre, así que hay que acordarse de juntar ese pequeño billetito para apoyar a los muchachos de la basura, ya que se exponen a tantas enfermedades, a veces gastan mucha plata en los remedios, ¿cierto? Porque, bueno, es un trabajo que cualquiera no lo hace, así que le mandamos para todos ellos un gran abrazo. Bueno, y para todos aquellos que están, bueno, lamentablemente están cesantes aquí, bueno, le pedimos a todas las empresas, aquellos emprendedores, emprendedoras también que den la mano, que den la mano, que si puede... pueden hacer un cupo, ¿cierto?, para que la gente trabaje, porque tenemos que crecer como país, tenemos que ir adelante avanzando, sea como sea, porque de eso se trata también, hacer crecer los negocios y que a la vez crezcan los servicios. Así que, amigos míos, eso, ¿cierto?, es un saludo cariñoso a quienes están buscando trabajo, que encuentren pronto, les mandamos toda la buena vibra y toda la buena onda, ¿ya? Seguimos acá a la 96.9 FM, ¿ya?
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0: Gracias, Dana.
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0: 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Son las 6:55.
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4: Son las 7 con un minuto.
5: Iniciando una nueva semana con música ranchera, alegría y buena energía para todos nuestros auditores. 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

0: 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Y atención, sígueme, yo te sigo en TikTok, búscanos como Lalo Catalán. Estamos enseñando a tocar bajo en mi TikTok, así que entra ya a mi TikTok, porque estamos enseñando a tocar el bajo, así que métase en mi TikTok, estamos subiendo videos todos los días. También en nuestro TikTok, que se llama El Ranchero de Melipilla, estamos subiendo videos. Y también, si usted está buscando TikTok, audios para vender, entre a mi TikTok, que se llama Audios para Vender. Un gran abrazo y seguimos compartiendo las mejores canciones. Recordarle a nuestro WhatsApp:
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0: 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Hola, hola, ¿qué tal? Le damos la bienvenida a quienes se integran a esta hora aquí en el programa de Lalo Catalán, aquí en la 96.9 FM. Queremos contarle quién está con nosotros en este programa, quién hace posible este programa salga al aire. 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
1: ¿Cómo están, amigos míos? Gusto saludarle, amigas mías. Hartos corazones, bendiciones para todos. Tap, tap, tap, tap, tap. A toda la gente que nos ve y que nos sigue a través de nuestro canal de TikTok. Sígueme en TikTok y yo te sigo. Sígueme y yo te sigo. Saludos cariñosos también a quienes hoy día nos están escuchando y nos están viendo a través de las redes sociales. Búscame en Facebook, tenemos video entretenido. Estamos subiendo las cumbres rancheras que hacíamos antes acá en Melipilla. Oye, están entretenidas, está buena, buenísima. Así que métase ahí a mi TikTok, está re bueno. Se llama El Ranchero Melipilla y también nuestro TikTok que se llama Audios para Vender para los emprendedores y emprendedoras que nos están viendo. Se ganaron un uyuy. Los que quieran aprender a tocar bajo, entren a mi TikTok, Lalo-Catalán. Ahí los que quieran aprenderse el bajo de los Sabanales, la canción que está sonando de fondo, que está haciendo éxito en muchas partes de Chile y que, bueno, agradecer a Dios también que nos da la posibilidad también de llegar a tantos lugares con la canción de los Sabanales, que es una versión de una cumbia colombiana, a lo cual le mandamos un gran abrazo para todos ustedes y harta fuerza, ¿ya? Harta fuerza y a salir adelante. Así que, amigos míos, ¿qué tal? Gusto saludarles para la gente que nos está viendo en diferentes lugares del mundo, ¿eh? Arizona, Estados Unidos, en Phoenix, a la gente que nos ve en México, la gente que nos ve en El Salvador, en Nicaragua, la gente que nos ve también allá en Estados Unidos, ¿cierto? Que nos ve en Utah, la gente que nos ve también allá en el sur de Chile, la gente que nos ve en diferentes... ¿Dónde más? Ah, tenemos allá en Cochrane, en Chile Chico, Puerto Montt, en la gente que nos ve en San Antonio. Un aplauso grande a la gente de San Antonio, Cartagena, La Roca, Santo Domingo, por acá cerca de la región metropolitana, Talagante, Peñaflor, El Monte, San Pedro, Alhuey, la gente que nos ve también allá y nos escucha también en María Pinto, Curacaví, cariño, saludo, San Bernardo, San Miguel, Quilicura y tanta gente que nos escucha en diferentes lugares de Chile, ¿eh? Allá en Puente Alto también, así que saludos cariñosos a la gente también que nos escucha por allá también, donde en Viña del Mar, Valparaíso, ¿eh? Que nos escucha también a través de la señal online. Amigos y amigas, recordarle, ¿eh? Que Lalo Catalán estamos disponibles junto a Dana J para amenizar tu evento, fiesta, bailable, lo que necesites. Te contactas con nosotros, ¿eh? Más 569-9305-3920, incluso con amplificación con sonido, ¿cierto? Para ir a cantar ahí, llevar nuestro sonido para que suene bonito, para que la gente también lo pase espectacular. Así que contáctase ya con nosotros si va a celebrar algo especial.

0: 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Sígueme, yo te sigo en TikTok. 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
2: Son las 7 con 32 minutos.
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Sígueme en TikTok, y yo te sigo. Sígueme en TikTok. Estamos subiendo videos todos los días.

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0: Hola, hola, ¿qué tal? ¿Cómo están? Gusto saludar a toda la gente que nos está escuchando a través de la 96.9 FM. Te acompañamos, recuerda, de lunes a sábado de 6 a 8 de la mañana en el programa Despertando con Rancheras y por la tarde de lunes a viernes de 18 a 20 horas en el Rinconcito Mexicano. 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Contáctate con nosotros al más 569-9305-3920, más 569-9305-3920. ¿Qué tal? Gusto de saludarles, recordarles nuestro WhatsApp.
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0: Claro que sí, vamos a dar a conocer quienes hacen posible nuestros auspiciadores, ¿eh?, que siempre nos acompañan. Recordarles que en el Rinconcito Mexicano estamos de lunes a viernes desde las 6 de la tarde hasta las 8 de la tarde, ¿eh?, para que nos contacte y esté con nosotros y ponga su aviso en este programa. 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También en nuestro TikTok que se llama El Ranchero de Melipilla, estamos subiendo videos. 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Un gran abrazo y seguimos compartiendo las mejores canciones. Recordarlo en nuestro WhatsApp.
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0: Seguimos compartiendo las canciones aquí en la 96.9 FM. Bueno, amigos y amigas, gracias por acompañarnos aquí en el programa. Nos volvemos a encontrar en otra ocasión, en otra oportunidad en el programa. Recordarle que la mañana nos escucha de 6 a 8 de la mañana y por la tarde de 18 a 20 horas. Así que ya lo sabe, amigo mío. Muchas gracias por sintonizarnos y siga en la compañía de la 96.9 FM, Radio del Maipo, la number one de Melipilla, con la mejor programación musical y los mejores programas aquí para ti durante todo el día, las 24/7. Que siga la música. Que sigan las canciones aquí en la 96.9 FM, Radio del Maipo. Que lo pasen súper. Chao, chao.
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0: 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Son las 7:55.
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